0: 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Pues no me cargo de bultos. ¡Ah, qué mujer tan chivera! Y yo haciéndole testera. Al llegar a la aduana me dice el de la cachucha: ¿qué llevas ahí? Pues pura cosa permitida, llevo comida.
1: ¡Mentira! ¿Llevas géneros?
0: ¡Oh! ¡Qué sopor y qué bochorno! Empecé a pasar aceite, raza, sude y sude de pura vergüenza. Antes iba al otro lado, escondido de la gente, pues pasaba de mojado. Ahora tengo mis papeles, ya estoy dentro de la ley, tomo whisky o la tequila hasta el medio del highway.
1: ¡Hey, tú mexicano! ¡Tú eres mojado!
0: ¡Wait a moment, güero! ¡Wait a moment! ¡I am working here! ¡I am working in the Piscas, in the Betabel, and in the Los Arroces! ¡I got a papers! ¡I got a papers! ¡This is my picture! ¡Un poco bigotón, pero it's my picture!
1: ¡Bueno, sí! ¡Pero tú estás tomando!
0: ¡Because I have money! ¡And with the money, dancing the dog! ¡Con dinero baila el perro, criatura! ¡Échate un trago, no te vayas de oquis!
1: ¡Oh, no!
0: I have whiskey and tequila.
1: Oh, my, my, tequila.
0: No digas tequila porque ándale, échate un trago.
1: Este tequila mucho caliente, mucho picoso.
0: Don't be so flamer, don't be so flamer, no seas so flamero. Échate otro.
1: Oh, no, otra vez, rah, otra vez, rah.
0: Well, I wait for you, or you wait for me. Mejor you wait.

0: Okay, you're listening to Dos Horas con Primo Carrasco, and we actually have Mr. Primo Carrasco here on the phone with us today. 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
0: love to hear that, buddy. Love to hear that. 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
0: 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We love to hear that, buddy. 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You got a lot of fans and friends and family members out here hoping that everything goes well for you as you go through your treatments. 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
1: 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Seguro que sí.
0: So we got... Okay. Go ahead, if you're ready.
1: All right, I'm ready. Estos momentos quiero... Felicitar a toda la gente bonita aquí de Marfa, Texas, todo el área del Big Ben. Saludo cordial, mucho cariño para Maratón, al buen amigo Neto por ahí que te encuentras ahorita en Marathon. And todo presidio, Big Ben area, como no, Fort Davis, Ben Horn, Texas, la gente bonita de Sierra Blanca, Sunshine, especialmente la gente hermosa de aquí de Marfa, Texas, que no hay yo cómo agradecerles sus... sus llamadas que me han hecho por teléfono. Aquí los llevo en mi corazón y de todo corazón les agradezco todas sus oraciones. Tratando de vivir a uno, como no. En estos momentos quiero felicitar a la gente que cumple año en este día, en este mes, esta semana, como no. Para un buen amigo por ahí que se encuentra, Fermín Salas. Está de manteles largos con 91 años. De toda la gente aquí de la radio, te deseamos lo mejor de lo mejor a todos, que cumplas muchos años y te pases feliz. Señor Fermín Salas, un abrazo de todo cariño aquí de la radio en Murphy, Texas. Todos ustedes que cumplen año en este día, en este mes, que pronto viene el cumpleaños aquí de su amigo servidor, el Primo Carrasco, el día 12, cumpliendo 8 años.
0: All right.
1: 8 y 2. Algo así.
2: 28.
1: 28 años va primero cumpliendo, pero estaré presente con ustedes el martes próximo.
0: Ay, wow.
1: Creo que sí, Tim. Veramente Dios, y como vuelvo a repetir a toda la gente bonita que cumple años, que lo van a tocar sus mañanitas. Buen amigo, el señor. Respetos para él, ¿no? El señor Fermín Salas, y a todos ustedes que cumplan muchos, muchos, muchos años más. Y gracias a la radio aquí de Murphy, Texas, por ahí oí que ha sacado un premio en la de todas las estaciones de radio. Y los felicitamos y por su apoyo que siguen manteniendo. Y al buen amigo Tim y a Erika. Que en todo posible por continuar con este programa en español aquí en Murphy. Deseo lo mejor de lo mejor, como no, a todos ustedes que cumplen año. Y gracias a todos, y como vuelvo a repetir, no me canso de darles las gracias a toda la gente bonita de toda la área de Murphy, Texas. Tanto Dios me los bendiga a cada uno de ustedes. Les deseamos lo mejor de lo mejor. Aquí de su amigo y yo, el Primo Carrasco.
0: All right. Sonríe
1: la vida, que nada le cuesta. La sonrisa no se le cobra. Un cariñoso abrazo de Primo Carrasco.
0: Thanks so much.
1: Bonito.
0: Thanks so much,
1: familia.
0: Primo.
1: Pronto, si trata Dios por allá, maybe en una semana estaré estaré el martes próximo.
0: We're hoping so, man. I'm praying so. We'd love to see you next week. We're going to play Las Mañanitas by Primo y Bibi now for Fermín Salas and everybody else who's celebrating a birthday this week or this month. And if we have any more names, you can call. I'm by myself basically in the studio, so I'm not able to answer the phone. But if I get any more names, I'll shout them out as soon as I hear them. Primo, thanks so much. I'm so happy to hear your voice. I'm sure all of our listeners are happy to hear it too. Happy to hear things are going well for you. We look forward to seeing you whenever we do get a chance to see you, and we send you love to you and Ana and your whole family. So have a great day over there in San Antonio. And this one goes out to Fermín Salas, celebrating 91 years of life today. Happy birthday to you.
1: Okay, Primo, and thank you very much to all the people in Murphy, Texas. Have you heard you listen to this radio? I just send my heart to everybody. Un abrazo.
0: All right.
1: Bye-bye.
0: Bye-bye.

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